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2: Rauw Alejandro, Anuel AA. Reloj. Hey.

0: Alvaro Soler, Loca. Temptation X e Little Pump, Arms Around You. Enrique Iglesias, Súbeme la radio.
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0: Becky G e Bad Bunny, Mayores. Shorty e Cuban DJs. Ella baila reggaeton. Ella baila.

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3: XBL Mafio, cuando te veo.
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3: DJ Snake e Justin Bieber.

0: Mozart La Para, Mujeres Remix.
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0: Mishkat, Sofia Reyes della Ghetto, Goofy parte 2. Jerry D, Mi Quarto.
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1: Juan Magán, Llenas, Mojombi, Yasiris. 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
1: Mío García, oh nana. Jason Derulo e Farruko, Mamacita. Bájalo.

0: Ruco, Beele, Natti Natasha e Manuel Turizo. Loco Remix.
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0: Rosalía, Despecha.
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1: Piso 21 en Micro TDH. Te vi.
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1: Karol G e Maldi, Gatúbela.

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2: Lérica y Belinda, un traguito.
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2: Gente de zona con Marc Anthony. Traidora.

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1: Bad Bunny, La Difícil.
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1: Fuego, Una Vaina Loca.
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1: Candyman y Sebastián Yatra. Ni Gucci ni Prada Remix.
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1: Maluma, Felices los Cuatro.
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1: Enrique Iglesias, Bailamos.
3: Bailamos.
1: Jack Harlow, Loving on Me.
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1: Yandel Fade, Yandel 150.
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1: Ozuna y Darell, Vacía sin mí.
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1: Daddy Yankee, la nueva y la ex.
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1: Drop Killers, J Balvin y Anitta, Bola Rebola. 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
2: Jennifer López. Amor, amor, amor.
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2: Black Eyed Peas y Shakira. Girl Like Me.
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2: Jen Morel, Mango.
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2: Camilo, Shakira y Pedro Capó, Tutú.

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1: Cardi B, Up. 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Manuel Turizo e Anuel AA, Te quemaste.
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1: Enrique Iglesias, Duele el corazón.
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1: Justin Wellington, Aiko Aiko.
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2: El Coyote de Show, Farruko y Tito el Bambino. 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
2: DJ Shorty, el Micha. 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
2: Paloma Mami, no te enamores.
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2: Barrio Latino, dura lambada.
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2: Sono le 19.

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1: Maluma, Corazón.
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1: Danny Ocean, Me rehuso. 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
1: Sek, Darell y Nicky Jam. Otro trago remix.
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3: Ozuna y Camilo, Despeinada.
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3: Chimbala.

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0: Juan Magán, Joy Montana e Luciana. Baila conmigo.
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0: Maluma, El préstamo.
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